0: similar fears that may shape your reactions. Control it. Well, sometimes the less control we feel over a situation, the stronger the fear becomes. So staying on top of what you can do that becomes manageable and helpful for you. Uncertainty really drives fear because it's unknown. The less we understand, the scarier the fear is and the scarier it feels. You need to get informed. Some of your responses usually are fight or flight. These mechanisms are triggered by some physical or some emotional reaction. How will you respond that day? In both situations that you've heard, you need to have space to reflect. You need to be ready for next time, because if it happens again, you're better prepared. What are the expectations, you know, the social and the cultural influence about this? What does society say about things like this? When those around you perceive you as a threat, and that becomes as fearful and reinforced by their own fears, don't get caught up in stigmas about this. You respond as best you can. You won't get it right all of the time because there's no right way or wrong way to do this. However, what society thinks should not be something that concerns you ever. Your cognitive interpretation of this, how do we mentally frame when we understand fear? What determine and what can determine its impact on us? One way I measure that is, if I don't do that to someone, I certainly don't expect them to do it to me. That's your answer. Some of these symptoms, when fear does come up, feel paralyzed, inactive, because fear can immobilize us. It prevents decision-making or us taking necessary action. Irrational thinking, this fear distorts our reality, making problems seem worse than they really are. Stress and anxiety, we've all heard it. Chronic fear leads to heightened stress, which negatively impacts health. Avoidance of behavior. This is when we start avoiding situations and people and showing up in places that we used to be comfortable. These opportunities are all diminished because of fear. Loss of control. When fear becomes more than what we feel. In other words, we feel powerless, limiting our confidence and sense of agency. Physical symptoms. Heart rate is increased, you're sweaty, tension. This can lead to burnout, exhaustion, and other health issues. This can strain your relationships. You know, when fear drives behaviors, it creates a misunderstanding. Short responses with friends and partners, and conflicts with others, and so on. These missed opportunities that fear can prevent us from taking risks because we're afraid of what may happen next. We're afraid of the failure that already happened, and this impacts our growth and our success. Whether it's work, family, or community, or just a personal one-on-one meeting with yourself, life will test you. How would you respond? That response has layers, levels, weight. Sometimes money is the factor. Sometimes it's raw emotion. And other times, it's something deeper, deeper inside you that even you don't fully understand. We all carry emotional intelligence. It breathes inside of us, silently shaping the way we face each twist, each turn. But here's the thing. You need a check-in. How do you respond when life moves without warning? Can you stop and self-assess yourself when it feels like the walls are caving in? Some of us can. We're built from that storm mode. We can handle the chaos, multitask under pressure. Some of us stay grounded when it all spins all over the place. And then there's others. We need it broken down, slowed up, chunked, piece by piece, so that we can manage and process and execute with clarity. But life, Life doesn't always respect that. Life comes at you like waves at a high tide, unpredictable, relentless, and crashing. And you find yourself asking, why is this happening? What did I do to deserve this? When did it even become this serious? Where's my help? All are very good questions. All of these questions are real. There are starting points, entryways into how we begin to face the storm. But let's not get it twisted. Life doesn't pause just because we are tired or we have fear. Life doesn't slow down because we are overwhelmed. It keeps rolling. And the truth is, we do have another gear. It's the one you use ever so often. It's not the one you use every day, though. It's not that surface level hustle. It's that vault gear, the one that's locked up. That deep reserve energy, the one you don't tap into unless something critical shakes your world. Somebody threatens your child. Somebody disrespects your mama. Now, you know, even as a child, we were taught, no one talks about your mama. Even when you're grown up, someone talks about your mama and you have that button. That moment, your body responds before your brain does. That gear, that survival mixed with purpose. That's adrenaline seasoned with instinct. That's you at your sharpest, when the stakes are highest. Now, imagine if we didn't wait for disaster to unlock that energy. Imagine if we could train ourselves to access that mode when we're chasing goals, when we're trying to level up, when we're simply trying to stay whole. Because what is, will be, and what ain't supposed to be, just won't. But that in between, that's your higher self. That's that zone. That's your stretch. That's your story. Good things, bad things, all things. We're built for it. When you're in the zone, when you're locked in, focused, high energy headspace, you're actually in the best position to solve problems effectively and creatively. But even in the zone, problems can sneak up on you too. You need to stay grounded when you're operating at a high peak. Pause before you react. Even when you're in the flow, problems can trigger emotion. Take a little bit to kind of re-energize yourself. Take 10 seconds, 30 seconds, a minute before responding. Let your logic catch up with your instinct. Just because you're moving fast doesn't mean every decision has to be fast. Break down the problem. When you're in the zone, you need to find clarity. Ask yourself, what's the real issue? What part of this can I control? What's urgent versus what's just noise? Organize your planning. You see, big problems are often just small problems wearing a disguise. Identify one and win. Find a quick, achievable part of the problem to knock out. That small win gives you momentum and calms your nerves. Progress kills panic. Stack wins. Don't stare at the wall. When you're pivoting like this, you're looking for angles. Use your energy wisely. If one solution isn't working, don't stop. Pivot. Try a new approach, a different tool, or even ask someone for insight. When you're in the zone, your brain's agile, so use it. Use your breath to stay balanced. You can be hyped up and still be centered, controlled, balanced. Control your breathing. It helps you stay sharp. When you're locked in, it doesn't mean tense. Just stay fluid, be relaxed, stay calm, but stay dangerous. Lean on tools, on systems that you've built. When you're in that zone, it's usually not an accident. It's the result of habits, of rituals, of things you believe in. Use what you got. Notes, checklists, data, calendars, auto reminders, cell phone, team feedback, whatever you can get your hands on. See, because problem solving gets easier when you trust the systems that you create, that you understand. This is what brings you peace. Know when to exit, though. Sometimes you're not going to win, even when you're in the zone and a problem starts consuming your energy way too much. Just step away. I like to tell my kids, stop, walk, and talk. Drink water, stretch, look outside, reset the dial. Sometimes the best move is to pause to protect your power. You've moved from one chapter of your life into the next. Not just by chance, not just by choice. You're inspired by the journey, the people, the struggles, and the love. I kept going. I continued my work. I continued my purpose. I continued my calling. Yeah, he's just a social worker. And those efforts, they granted me an opportunity to become a building administrator, a school leader, a role I once only dreamed about. And now I get to lead from the other side, helping more families, supporting staff, but most importantly, standing in the gap for my students. When I walk the halls, I see the future. Sometimes those hallways tell me more. I see Tato. I see the ones who've carried grief and loss for far too long, and they're just too young, but they still show up. Kids are very resilient. I see future homeowners. That's the path they choose. They'll succeed. I see creators. I see healers. I see leaders. I see possibilities unfolding in real time. I see students who one day will lose their jobs, who will be talked about, who will be judged, maybe even doubted. But I also see their endings filled with promise and mystique, wrapped in resilience, rooted in destiny. For other students, I see the grit, I see vision. I see them reaching for opportunity, carving out futures on their terms. As parents, sometimes we fail ourselves when we want or expect our children to be just like us. They will eventually get there. You will be the support. You continue to be the bridge. They will finally get there. When I see my students, I see the future leaders of the world. These leaders will lead their way on their terms. They're not waiting to be invited to the table. They're building the whole damn table. They'll fight for equity. They'll demand justice. They'll walk in their truth unapologetically. And when they enter their zone, they won't just survive. They'll rise. When systemic barriers try to box them in, they rise. When the odds are stacked against them, they rise. When they don't get picked to be on the team, they fight. When they don't get chosen to be president of a club, they'll lead. They become. But let's be real. Nothing we do in education and leadership in life happens alone. Teamwork is the heartbeat, because no vision becomes reality without people pulling together. No child thrives without a village. No change happens without voices joined in purpose. Nothing is possible in learning or leading without a team. Team is everything. Team is the collective strength, our shared commitment that moves the mission forward. We lean together. We learn together. We push together. We grow together. That's why I created the He's Just platform. Because it's a space where community leaders and thinkers and educators and everyday heroes come together to share real ideas and bold perspectives on topics that matter. Their voices spark the kind of conversations that shift mindset and shape futures. Because having people on this journey openly sharing what they've lived, learned, and built is priceless. This helps our communities and listeners grow in ways they don't even know existed. It's about access. It's about wisdom. It's about learning virtual and vital truths, some new, some long and hidden, but all are essential to navigating this thing called life. Because these young people I'm talking about, they're more than just students, more than just statistics, more than at risk or underserved. They are the future. And I've had the privilege to witness it. So I show up every day, not alone, but with the team, because they're worth it, because they're watching, because this here is legacy work. Good things, bad things, all things. There comes a time when you look at life, what have I built? And realize that somewhere along the way, pieces of you were lost. Not stolen, not taken, not given, but they're leaving you slowly over time. Sometimes in the name of love, sometimes in the name of peace, sometimes in the desperate hope that you give enough, they'll finally see you. They will thank you and accept you. I've reached that line in the sand. And from this moment forward, I refuse to let anyone or anything place their needs so far above mine that I begin to vanish in this process. This isn't about being rebellion. It's a homecoming. You see, selfishness is a beautiful quality until it turns into people-pleasing. Until your days revolve around moods and desires of others to comfort them, or your own joy is placed on the back burner like an afterthought. What starts as love and friendships and being nice to people can slowly become servitude. What begins as compassion can morph into an emotional tornado where you bend and twist to be what others need while forgetting what you need. Say this, I will not continue down that road. Again, I will not continue down that road. I will not allow anyone to become a contract of my silence and my suffering. I will not allow anyone to become a place where my truth must remain muted for the sake of harmony. I will no longer work tirelessly to be liked or accepted when the most important relationship I should have is the one I need to have with myself. This isn't bitterness, it's clarity. It's waking up to the fact that healthy love includes boundaries. Real recognizes real, and real respect makes room for everyone in the room. Not just the loudest or the neediest. Whether it's parenting, or partnerships, or friendships, they must be reciprocated. I'm not just a provider, not just a caretaker, not just a fixer. I'm a whole person. I have needs. I have limits. I have desires that are no longer negotiable. It doesn't mean I love people any less. In fact, it means I finally love them from a place of truth, not performance. And I love myself enough to say, I won't be handled. I won't be manipulated into silence. I won't be guilted into service. Friends, your life is not about ensuring others they need to be comfortable. It's about finding your identity. This is not up for debate. I'm not asking you to respect anyone or not respect them. What I'm saying is, I'm not asking to be respected anymore. I'm requiring. Love yourself, but don't diminish yourself. Hear me. Even when life challenges you, see yourself. Not just for what you do, but for who you are. You will show up for you. You will guide you, and you will love you deeply. But you will will also show what it means to honor yourself. You will not sacrifice your mental health in the name of pleasing someone else. And yeah, talk to yourself. Thank yourself for waiting. Thank yourself for whispering under all that noise. Thank yourself for reminding yourself. Be gentle with you, that you are allowed to take space in your own life. So from this day forward, you will not abandon yourself from love, peace, or approval, but you will choose you. And in doing so, you're not walking away from people. You're just finally walking back to yourself. We've all lived through them. Game-changing moments. The kind that shift the ground beneath you. The moments that stay with you. That whisper reminders of where you've been. The echoes in the choices you're making now. They don't just knock. They arrive. Uninvited, unannounced, unforgettable. They remind you of your past. They shape you for your present. And sometimes, they carve your destiny. You know the kind of moment I'm talking about, when the phone rings and life changes in a sentence, when the opportunity you prayed for comes wrapped in pressure and fear, when loss shows up without warning, when love walks out, when your name is left off the list, when you're counted out again and again, when silence says more than words ever could. Those moments, those questions, what will you do when that moment comes for you? When the test shows up dressed like failure. When no one else believes, but you still do. When the lights are off and the noise is gone, and it's just you and the mirror. Will you fold? Will you freeze? Will you hide? Or will you rise? Not despite the moment, but because of it. Because the truth is, nobody escapes the storm. But some people become because of it. Some people use the pressure, the pain, the push to break open new parts of themselves, to dig deeper, to love harder, to trust wiser, to walk with intention, to lead with humility. That's the difference. Not perfection, but presence. Not ease, but endurance. Because life will bring you good things, bad things, all things. And how do you respond? That is what defines you. You won't always be in control, but you can always show up. You can decide to be you. Show up. Be there. Be present. The real you. The healing you. The unlearning, growing, showing up, no matter what you. So when moment...
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2: We will now begin our Spanish language programming here on WHCR 90.3 FM, The Voice of Harlem. A continuación, comenzaremos nuestra programación en español aquí en WHCR 90.3 FM, La Voz de Harlem. Este es el noticiero comunitario de Joe Brown en WHCR 90.3 FM, La Voz de Harlem. Soy Sonji López. Hoy es lunes, el 3 de agosto. Se esperan fuertes tormentas eléctricas con una temperatura máxima de 84 grados y una mínima alrededor de 66 grados esta noche. El sol salió a las 5:54 a.m. y se pondrá a las 8:09 p.m. Están vigentes las normas de estacionamiento alterno y el uso de los parquímetros, la recolección de basura, reciclaje y compostaje se realizarán según lo programado y las escuelas públicas están cerradas por el verano. el Servicio Meteorológico Nacional ha emitido una vigilancia de inundaciones para la ciudad de Nueva York y partes del norte y centro de Nueva Jersey. Además, hay avisos de inundaciones repentinas vigentes para algunas áreas esta mañana, ya que tormentas de lento desplazamiento traen fuertes lluvias a la región. Los meteorólogos advierten que la intensidad de la lluvia podría alcanzar entre 1 y 2 pulgadas por hora, provocando inundaciones peligrosas en calles, autopistas, pasos subterráneos y vecindarios de zonas bajas. Si encuentra una carretera inundada, dé la vuelta, no se arriesgue a ahogarse. Nunca conduzca ni camine a través de aguas de inundación, ya que apenas unas pulgadas de agua en movimiento pueden arrastrar a una persona o un vehículo. Los residentes de zonas propensas a inundaciones o que viven en apartamentos en sótanos deben mantenerse alertas, seguir las actualizaciones del tiempo y estar preparados para trasladarse a terrenos más elevados si las condiciones empeoran. Las personas que se desplazan deben esperar retrasos y prever tiempo adicional para sus viajes. Manténganse atentos a los pronósticos locales y las alertas de emergencia, ya que las condiciones meteorológicas pueden cambiar rápidamente a lo largo de la mañana. Esto ha sido una alerta de noticias comunitarias en WHCR. Manténganse a salvo y sigan en sintonía con nosotros. En otras noticias, las autoridades sanitarias instan a los neoyorquinos a tomar precauciones adicionales contra las picaduras de garrapatas tras confirmarse el primer caso del virus Bourbon en el estado de Nueva York. Este virus poco común que se cree es transmitido por garrapatas estrella solitaria infectadas se confirmó en un residente de Long Island que se enfermó gravemente tras ser picado mientras trabajaba al aire libre. Los investigadores señalan que el caso sugiere que el virus podría estar más extendido de lo que se pensaba anteriormente. Los síntomas del virus Bourbon pueden incluir fiebre, fatiga, dolor de cabeza, erupciones cutáneas, dolores musculares, náuseas y vómitos. Actualmente no existe vacuna ni tratamiento específico, por lo que la prevención es especialmente importante. Los expertos en salud recomiendan utilizar repelentes de insectos aprobados por la EPA que contengan DEET, usar mangas largas y pantalones al estar en zonas boscosas o con hierba, revisarse para detectar garrapatas tras pasar tiempo al aire libre y retirarlas de inmediato si se encuentran. A medida que avanza el verano, se insta a los neoyorquinos a mantenerse alertos y buscar atención médica si presentan síntomas similares a los de la gripe tras una picadura de garrapata. Una evaluación temprana puede ayudar a los médicos a descartar otras enfermedades transmitidas por garrapatas y a proporcionar cuidados de apoyo si fuera necesario. ¿Sabía que las familias de Nueva York aún podrían recibir $120 en beneficios alimentarios de EBT para el verano por cada niño en edad escolar elegible? Este beneficio ayuda a las familias a comprar alimentos durante las vacaciones escolares de verano. Muchos niños quedan inscritos automáticamente, pero algunas familias deben presentar una solicitud para recibir el beneficio. La fecha límite para solicitarlo es el 8 de septiembre. Para obtener más información o realizar la solicitud hoy mismo, visite summerebt.ny.gov. Una vez más, ese sitio web es summerebt.ny.gov. Esta ha sido su sección ¿Sabías qué? De WHCR, manteniéndole informado sobre recursos para usted y su familia. Les ha informado Sonji López con su noticiero comunitario de Joe Brown aquí en WHCR 90.3 FM, La Voz de Harlem. Manténganse informados, seguros y conectados con su comunidad.
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4: 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Creo en el poder de la transformación, porque de las cenizas renacen las alas. De las heridas florece la fuerza y de la sanidad nace el poder de transformar el mundo. Soy Brisa de Ángulo y este es otro capítulo del Latino y su labor.
5: Brisa de Ángulo es abogada, psicóloga, especializada en neuropsicología y es una de las voces más influyentes del mundo en contra de la violencia sexual contra las niñez. Ella es sobreviviente del abuso y transformó su propio trauma en una fuerza global, es una ciencia, justicia y compasión para cambiar cómo el mundo protege y sana a niñas, niños y adolescentes. Su caso histórico ante la Corte Interamericana de Derechos Humanos redefinió el derecho internacional y desde el 2023 obliga que 23 países implementen justicia centrada en las víctimas, protegiendo a más de 180 millones de niños y niñas en América Latina. BRISA rechazó reparaciones personales para exigir reformas que garanticen protección para todos. BRISA es fundadora y directora de Breeze of Hope, una brisa de esperanza, el primer centro especializado en Bolivia que ofrece atención gratuita, integral y basada en el trauma a sobrevivientes infantiles, atendiendo a más de 500 niños y niñas cada año. Brisa de Ángulo ha recibido reconocimientos internacionales de máximo prestigio, incluyendo CNN Hero, BBC Outlook Inspirations Award, World of Children Award, The Elevate Prize y múltiples premios en su trayectoria. Brisa, bienvenido a nuestro programa.
6: Muchísimas gracias, es un honor poder estar aquí con ustedes. Sí, nosotros ahorita estamos trabajando en 20 países para la implementación y protección de la niñez. Trabajamos con gobiernos, sobrevivientes activistas, organizaciones civiles, y justo ahorita estamos en el proceso de presentar uno de los eventos más grandes del mundo ante Naciones Unidas para traer las voces de los sobrevivientes y poder visibilizar lo que está sucediendo en Latinoamérica. Este trabajo comenzó hace 25 años, cuando yo era niña y fue repetidamente violada y torturada por un adulto de la familia. Y en ese entonces, pues, y hasta ahora, muchos de los mitos es que las víctimas o los niños, niñas y adolescentes que son víctimas de violencia sexual son cometidas por una persona extraña, fuera de la familia, en un lugar oscuro, por personas extrañas. Entonces no conocemos la realidad y lo que dice la ciencia, que el 80% de las víctimas de violencia sexual son agredidas por alguien de confianza, un familiar, y la gran mayoría de ellas en la propia casa de la víctima. Entonces nunca pasa por la mente de una víctima de que lo que está sucediendo en su casa puede ser llamado o entendido como un crimen, como una violación de derechos humanos. Es más, el 80% de los niños, niñas y adolescentes que en este momento están siendo víctimas de violencia sexual no saben que lo que les está ocurriendo es un crimen y que pueden pedir ayuda. Entonces, en ese entonces, los agresores son súper astutos de cómo lavar el cerebro de las víctimas, colonizar a la familia, y él empieza con la violencia sexual y pasa rápidamente a lo que son las violaciones. Y duran muchos, muchos meses, casi a diario. Y en ese proceso yo desarrollo anorexia, automutilación, depresión, ansiedad, dejo el colegio. Y el dolor era cada vez más fuerte. Yo vivía con moretes en el cuerpo y para taparlos vivía con sacos muy grandes, incluso cuando hacía muchísimo calor. Y pues mis papás sabían que algo estaba pasando conmigo, o sea, jamás se les ocurrió que el hombre que estaba viviendo en nuestra casa, mi primo hermano, el adulto que tenía que protegernos, era el que estaba destrozando mi vida. Él también era un líder de alabanza en una iglesia muy grande. Entonces tenía ese doble rol, el adulto protector, pero también el líder de alabanza que tenía todos los principios de Dios, de protección, de todo esto, ¿no? Entonces, en eso, mi mamá muchas veces se acercaba a él llorando, diciéndole, algo le pasa a mi niña, yo veo que ella se está muriendo en vida y no sé qué puedo hacer, no sé qué hacer. Y él siempre decía cosas como, no te preocupes, yo voy a interactuar con ella, voy a ver qué le está pasando, voy a tratar de averiguar. Entonces, él jugaba como el rol entre los dos. Cada vez que mi mamá trataba de acercarse a mí, yo me volvía muy agresiva y trataba de separarla y que no se acercara. Y era precisamente porque no quería causarle dolor. Mi agresor fue muy astuto de decir, Mis papás eran personas que hacían trabajo social. Ellos se dedicaron a trabajar por la infancia. Vivíamos en una comunidad donde había muy alta mortalidad infantil y mis papás se dedicaron a proteger a los infantes, a traer salud integral a la comunidad. Ellos escogieron irse a la comunidad más pobre de Latinoamérica. Mis papás son colombianos y ellos deciden irse a Bolivia, que era el país más pobre, en la comunidad más pobre, y ahí dedican toda su vida a servicio social. Entonces él me decía, mira, Brisa, ¿qué es lo que ellos van a pensar? Que toda su vida se dedicaron a proteger a niños y no pudieron proteger a su propia hija en su propia casa. Si tú llegas a hablar, los va a destrozar. Todo lo que han hecho, se va a ir al piso, todos los proyectos. Entonces cargaba yo una culpa de decir, lo bueno es mantener el secreto. Lo malo y lo que va a destrozar la familia es el que yo hable. No es el que él me esté agrediendo, no es el que me esté destruyendo, sino que yo hable era lo que iba a dañar a la familia. Entonces, él se dedica a llenarme la cabeza de cosas como tus papás ya no te soportan, ellos quisieran que te fueras de la casa, muchas cosas para que yo desarrolle rabia precisamente con los que podían haberme ayudado. Y por el otro lado, él hacía lo mismo con mis papás y les decía, Brisa no quiere saber de ustedes, entre ustedes más se acercan a ella, ella menos quiere estar con ustedes, yo tengo experiencia con jóvenes, no sé qué. Entonces, se crea como este distanciamiento que incluso aunque ellos querían acercarse a mí, yo los alejaba precisamente porque sabía que si mamá se acercaba mucho, no iba a poder mantener el secreto, iba a contarles, y como él me decía, esto la va a matar a tu mamá, el dolor va a ser tan grande que la va a matar y tú vas a cargar su muerte sobre tu cabeza. Y después él empieza con violencia sexual contra mis hermanitas, nunca llegó a lo que es violación, pero sí violencia sexual, hacer juegos donde ellas tenían que tocarle los genitales a él, ir cada vez que ellas estaban cambiando, entonces, y ellas eran muy chiquitas. Pero varias veces durante la noche él se iba y se metía al cuarto de mis hermanitas. Y yo sabía por qué él se iba a meter al cuarto de mis hermanitas y yo iba como a jalarlo y decirle, no, ven donde mí y no donde ellas. Yo, a mí ya me destrozaste, pero no las toques. Entonces eso también él utilizaba para manipularme y decirme, ves, tú eres la que estás buscando, tú eres la que quieres, tú eres la que está... Entonces era un proceso de una manipulación horrible donde se me presenta a mí dos posiciones. O continúo recibiendo este dolor el resto de mi vida y ya no podía más, o me quito la vida. Esas eran las únicas dos opciones. Y la única forma de salir ante tanto dolor, ante tanta angustia, ante todo lo que estaba viviendo, era quitarme la vida. Y es ahí donde yo intento quitarme la vida dos veces. Y en la última vez es que mis papás me llevan a un centro especializado donde por primera vez, cuando empiezo a revelar lo que está sucediendo, una persona, la profesional, me dice, esto es un crimen. Y es como que por primera vez me doy cuenta de que yo soy una víctima, de que... O sea, tenía todas las enseñanzas, por ejemplo, yo le rogaba, le suplicaba que parara, no quería, era, o sea, todo lo que uno puede decir, pero no tenía las palabras para decir esto es un crimen. Y cuando uno estudia cómo suceden las cosas, desde que nacen los niños y las niñas, siempre estamos haciendo con ellos cosas que ellos no quieren. Los estamos forzando a ir a la cama, que se tienen que vestir, que tienen que comer, que abra la boca, que se ponga el cinturón. Todo el tiempo estamos haciendo cosas que ellos no quieren. Entonces, cuando uno crece en una casa donde los adultos son los que van poniendo la interpretación de lo que es y no es aceptable, es muy difícil, sin información de afuera que te pueda verbalizar, decir, no, esto no es aceptable. El sistema nervioso continúa aceptando de que el adulto que tiene que protegerte está de alguna forma haciendo algo que no te gusta, pero que es parte de crecer, es parte de crecer, es parte de estar en esta vida. Hasta el momento que algo te dice, no, esto no es correcto, esto es un crimen y tú tienes, los adultos tienen que protegerte, esto, la gente tiene que escucharte, tú tienes derecho a decir no, es cuando por primera vez yo entiendo que es un crimen. En ese momento nosotros, esto sucede en Estados Unidos, donde existían centros para especialización. Y mis papás deciden, pues nos quedamos en Bolivia, en Estados Unidos, y rehacemos toda nuestra vida, dejamos todos los proyectos, todo. Y fue ahí donde yo le digo, Elia me robó mi niñez, me robó mucho y no voy a permitir que me robe también los proyectos, la casa, mi vida, porque yo había crecido ahí. Y yo quiero volver a un proceso judicial. En ese momento no tenía ni idea a lo que me estaba metiendo. Entonces volvemos a Bolivia y resulta que en Bolivia no existían precedentes donde adolescentes hayan llevado casos de violencia sexual. Yo soy una de las primeras que lleva un caso de adolescente de violencia sexual. Y desde que empiezo a hablar, la fiscal, los policías, los jueces, era, pero eres niña, ¿qué más esperas? Para esto naciste. O si tú continúas hablando, es a ti que te vamos a meter en la cárcel porque vamos a encontrar alguna mentira. Entonces, justo la gente que tenía que protegerme es el sistema que hace lo que es la victimización secundaria, de cómo puede ser tan cruel de romper, de hablar de esto e incluso poner en riesgo de esta que persona vaya a la cárcel, a este hombre tan bueno, a este hombre que se ha dedicado a hacer alabanza, entonces la mala me convertí yo por romper el silencio, la que estaba destrozando la familia me convertí yo. Y es en este proceso que entiendo que una de cada tres niñas y uno de cada seis niños son víctimas de violencia sexual antes de cumplir los 18 años. Y que así como yo, no existía ni un lugar en toda Bolivia donde podíamos ir y decir, yo te creo, no estás sola. Entonces es a los 17 años que yo fundo la primera fundación en Bolivia para niños, niñas víctimas de violencia sexual. Y en este proceso es que, gracias a Dios, a la vida, que yo llego en uno de los viajes, la cosa es que yo rompo el silencio, empiezo mi proceso judicial y empieza lo que es el asalto social para silenciarme. Toda mi ex familia, todos mis tíos, tías, primos, abuelos de los dos lados de familia se pusieron en contra mía, a decir que yo merecía prácticamente ser violada o que yo lo había seducido a él a pesar de que él era un adulto, 10 años mayor, tenía una carrera. Entonces, en este proceso mi casa es incendiada dos veces, me ponían las cabezas de animales degollados en la puerta, amenazas de muerte, amenaza de secuestro, y es cuando mis papás de un día para otro me dicen, tú sales del país por protección, sin conocer inglés, sin saber dónde iba, y llego a Montana, donde, gracias a Dios, llego a la casa de una persona que era trabajadora social. Y esta trabajadora social, para evitar que yo cometiera suicidio, porque lo hubiera hecho si me hubiera quedado sola, con todos los cambios que estaba pasando, ella me forza a ir a una conferencia que ella tenía. Y resulta que esta conferencia, el experto Basil Van der Kolk empieza a hablar sobre el impacto del trauma. Y empieza a describirme completamente como si supiera cada detalle de mi vida. Y yo me enojo mucho con la trabajadora social y digo, seguramente ella fue y le dijo todo de mi vida y me está usando a mí de ejemplo en esta conferencia de 3,000 personas. Pero empiezo a entender que no, que mis respuestas son formas normales de responder ante un impacto neurofisiológico que crea la violencia sexual. Y empiezo a ver las imágenes de resonancia magnética donde muestra que el cerebro literalmente cambia fisiológicamente para aprender a sobrevivir, que el sistema nervioso cambia. Y yo digo, esto lo tiene que conocer todo el mundo. Y a pesar de que yo solamente hice hasta octavo, fue ahí donde decido tomar mi GED, que es un examen de convalidación al bachillerato, y digo, yo tengo que especializarme y conocer esto porque todo el mundo tiene que conocerlo. Fue la primera vez que yo dejé de odiarme y de entender que mis respuestas de depresión, de ansiedad, de agresividad, todo eso eran respuestas normales ante lo que mi cerebro estaba viviendo. Y es ahí donde empiezo a estudiar, hago mientras estoy llevando el centro en Bolivia, también estoy en la universidad aquí en Estados Unidos, estudio psicología, me especializo, después hago una maestría especializada en neuropsicología y después neurociencia y es ahí donde me doy cuenta que muchos de los niños y niñas a los que estábamos atendiendo seguían sufriendo violaciones de derechos humanos, como en mi caso, y que la sanidad no puede estar al margen de la ley. Y es cuando decido, ¿qué puedo hacer yo para utilizar mi historia para hacer cambios judiciales, para cambiar la forma en que el sistema responde a estos niños? Que después de tanto infierno, que pueden romper el silencio, el sistema viene, les calla o los culpabiliza. Yo sabía que tenía que hacer algo. En ese proceso yo tengo 3 juicios. En el tercer llego a la Corte Suprema, llego a la Corte Constitucional, se vuelve a repetir el juicio. En el tercer juicio, mi agresor se escapa de Bolivia y se convierte en prófugo de la justicia, y hasta el día de hoy, 25 años después, él sigue buscado por Interpol y mi caso continúa abierto. Wow. Entonces, en este proceso que él está prófugo, yo decido cómo puedo usar mi historia para crear precedentes, incidencia. Y es cuando conozco lo que es la Corte Interamericana de Derechos Humanos, que es la corte más alta de toda la región, la que prácticamente crea los estándares de qué es lo mínimo que tenemos que reconocer como un derecho humano. Que no importa, no puedes utilizar que la cultura, que la tradición, por ejemplo, la mutilación genital, que dicen, ah, las niñas se las corta porque es una tradición. No, hay ciertos estándares que son derechos humanos y que no importa la tradición, la cultura, lo que sea, no podemos violentarlos. Entonces yo digo, yo quiero entrar a esa corte. Entonces voy a Canadá, voy a Europa, voy a Estados Unidos pidiendo si alguien podría ayudarme a llevar mi caso a la Corte Interamericana. Y todos me decían 3 respuestas. 1, es demasiado caro. 2, es casi imposible. De 7,000 casos que llegan, menos de 19 terminan en una sentencia. Y 3, se demora muchísimo. El promedio es de 13 a 17 años que dura el proceso. Entonces, yo ya había hecho 15 años. Entonces, al recibir puerta cerrada a cada lugar que iba, decidí que yo me iba a convertir en mi propia abogada. Y es cuando entro a estudiar Derecho y hago un doctorado en Derecho. Y en el doctorado es que yo hago lo que es la petición ante la Comisión Interamericana de Derechos Humanos. Y todo esto dura 20 años. Y después de 20 años, por fin tengo mi audiencia ante la Comisión Interamericana, ante la Corte Interamericana, y la Corte falla a mi favor. Entonces encuentra al gobierno boliviano culpable. Normalmente, cuando uno va a la Corte Interamericana, una de las cosas que ellos ofrecen es lo que es la reparación de la víctima, que es un monto monetario de bastante cifra. Y muchas veces tratan de hacerlo antes del juicio. Yo lo rechacé todo el tiempo antes del juicio porque lo que yo quería es crear el precedente. Si el caso se resuelve antes de llegar a juicio, no crea precedente. El juicio, yo fui muy clara y escribí que yo no quería un centavo del gobierno boliviano, precisamente porque es muy fácil para un gobierno decir, bueno, aquí te pago y ya cumplí con lo mío. Y no era la razón por la cual estaba ahí. Yo estaba ahí porque no quería que ningún niño, ninguna niña, no solo en Bolivia, sino en toda Latinoamérica, pasara por el calvario que yo había pasado. Entonces, es ahí donde yo rechazo todo eso y escribo 11 propuestas. Y mis abogados, o sea, en ese entonces ya se unieron otros abogados, ya cuando ya llegó la corte todo el mundo quería ser parte de eso, entonces se animan a entrar otras organizaciones. Y todos me decían, Brisa, es que tú no puedes decirle a la corte qué tiene que decir, no puedes decirle a la corte cuáles deberían ser los estándares, o sea, le puedes pedir cuánta plata quieres, pueden pagar lo de tu universidad, pueden pagar todo lo que has hecho. Entonces yo le dije, bueno, no importa, yo voy a escribir las 11 propuestas que quiero. Y no me permitieron escribirlo en el memorial. Entonces, en el momento de audiencia, el juez me pregunta, Brisa, ¿qué quisieras? Y yo llevaba debajo de mi ropa mi propuesta. Y saco la propuesta y digo, si ustedes me quieren dar reparación, son estas las 11 propuestas que yo quiero que son los cuellos de botella en toda Latinoamérica.
5: Quisiéramos saber cómo sigues tú adelante cuando tu cuerpo físico recuerda lo que tu mente quisiera olvidar.
6: El trabajo que nosotros hacemos y el trabajo que yo me dedico a hacer es precisamente el cambiar la ideología de lo que significa sanar. Sanar no es tengo una enfermedad y sané. Sanar, la sanidad, es un estilo de vida. Es un estilo de vida que yo escojo desde la hora en que me despierto, la primera acción que hago al despertarme, la comida que como, el trato y el impacto que yo le doy a mi sistema nervioso. Entonces, el sistema nervioso vive en el pasado y se defiende de una problemática que ya no existe. Pero cuando entras en reconciliación con ese sistema nervioso y puedes darles experiencias diferentes a ese sistema nervioso, desde las relaciones, desde el cuidado en cómo tú comes, desde el cuidado en las horas que decides dormir. Nosotros tenemos 8 pilares específicos de cómo trabajamos día a día con estos 8 pilares para poder trabajar precisamente en eso. Entonces, puedo decir yo que entre más camino este estilo de vida, menos mi sistema nervioso vive en el pasado. Menos cosas me detonan, menos cosas viven, o sea, puedo dormir. Antes no podía dormir, ahora puedo dormir completamente. Entonces, cuando el cuerpo puede dormir profundamente, eso también tiene implicaciones en las respuestas con las personas en los días a día, el día a día. La respuesta de la pesadez del cuerpo, el cansancio, todo eso, cuando uno empieza a desconectar y a conectarse precisamente con estas partes que están cargando, cargas que no nos pertenecen, y se liberan esas cargas, nunca más vuelven a venir. O sea, yo puedo decirte, yo no he tenido un flashback o un nightmare, ya puedo decir por lo menos 14 años que trabajando en esto, cuando eran casi a diario. Entonces, y cada vez los detonantes se vuelven menos intensos, menos frecuentes y menos cosas detonan. Entonces, pero esto es algo que, como digo, es un estilo de vida. Y el momento que yo deje de escogerme a mí misma, es precisamente escoger que soy la consecuencia de lo que mi agresor quiso que sea. Y el entender, él no va a determinar quién soy. Entonces, cuando la gente te pregunta quién eres, tú dices, bueno, soy una persona X, soy. Y muchas veces esa es la respuesta de lo que la gente te ha impuesto a que seas. La pregunta es, ¿quién quiero ser? Ya no voy a ser, seré por lo que habré pasado, pero no sé qué, pero ¿quién quiero ser? Y hacia ese quién quiero ser es que yo trabajo día a día. Nosotros trabajamos muchísimo con lo que es la compasión. Entonces, cada vez que mi cuerpo responde de una forma que es hacia lo que ha pasado antes, es entrar con esa compasión. ¿Qué es lo que mi cuerpo me está tratando de comunicar? ¿Dónde fue que se quedó congelado? ¿Cómo puedo yo acompañarle y explicarle que ya no estamos en el mismo espacio, que ya no estamos en el mismo lugar? Y poder realmente pasar tiempo con esa parte de nosotros que aún está cargando ese dolor. Y es increíble, o sea, yo lo veo, porque yo he trabajado con 2,653 víctimas y veo el impacto tremendo. Nosotros ofrecemos un curso una vez al año, que dura 6 meses, es un programa de transformación que justo es la conexión con el sistema nervioso, son 6 meses de trabajo diario. Y la transformación es impresionante. Personas dicen, yo no puedo creer que después de haber vivido 30, 40 años así, pueda ser una persona completamente diferente. Entonces, cuando tú me preguntas cómo respondo, respondo con mucha compasión y con mucho amor, porque sé que me está tratando de comunicar algo que todavía le está doliendo.
5: Hablemos del desarrollo del niño. Cuando el niño pasa por algo semejante, que se impone que el silencio sea la forma de protección. ¿Qué pasa con el desarrollo del niño cuando rechaza hablar con el adulto y tiene miedo y prefiere callar?
6: Sí, lo que es importante entender es que nuestro sistema nervioso, una de las cosas que hace para sobrevivir, su única función es sobrevivir. Entonces, cuando hay una amenaza, cuando hay una situación donde yo no puedo hablar, hablar con el adulto, donde yo siento que estoy siendo silenciada por X o Y razón, mi sistema nervioso está haciendo que yo produzca diferentes hormonas precisamente para mantenerme en ese silencio. Y ese nivel de hormonas, como por ejemplo el cortisol, hace que partes de nuestro cerebro empiecen a cambiar su fisiología. Entonces existe lo que son el pruning, que son la poda de las neuronas, que las neuronas que no me están ayudando a sobrevivir,

0: se puede ver fisiológicamente en aspectos del cerebro. Por ejemplo, el cuerpo calloso, que es la parte de los dos hemisferios de nuestro cerebro que se conecta, se reduce a un 18%. Eso hace que tengamos dificultad con la parte de emociones, sentimientos, con la parte de poder verbalizar. O, por ejemplo, el hipocampo, donde guardamos lo que son las memorias, el retrieval, la recolección de memorias y el poder expresar esas memorias, se reduce a un 16 a 19%. Entonces, personas van a tener mucho más dificultad en el colegio, en el trabajo, en recordar cosas, en poder recordar su propia historia, en poder contar las cosas, porque esta parte que nos ayuda el cerebro ha sido lesionada fisiológicamente. Ahora, si empezamos a ver funcionalmente, podemos ver las imágenes de resonancia magnética como partes del cerebro dejan de tener la fluidez de la sangre para poder funcionar como estaba funcionando. Entonces, eso es lo que pasa. Tenemos niños y niñas que sus cerebros han sido lesionados y la sociedad no los entiende como eso. Entonces, este niño va a tener más dificultad en el colegio o se va a quedar más callado en el colegio y le van a decir, eres un flojo, no estudias bien, te sacas malas notas. Entonces ese niño va a empezar a decir, yo soy un flojo, soy una persona que no sirvo para nada, llega a la casa, la mamá la regaña, ¿por qué no estudias más si solamente hicieras eso? Y el niño puede estudiar lo que sea, pero su cerebro no está funcionando de la misma manera. Entonces, ¿qué pasa? Este niño va a crecer con muchísima agresividad consigo misma, con el mundo, y va a decir, lo mejor que yo puedo hacer para calmar esto es voy a empezar a tomar, voy a empezar a portarme, voy a empezar a meterme a pandillas, voy a un lugar donde realmente me acepten. Y empiezan a tomar todas estas acciones que son dañinas para uno mismo, pero son los mecanismos de sobrevivencia ante un sistema que no entiende, ni comprende, ni sabe acompañar. Y estas acciones que toman llevan a lo que son las causas de enfermedades mentales, enfermedades de salud, y se ha visto y se ha demostrado que las 10 causas de muertes más comunes en Estados Unidos, que también ha sido replicado en otras partes, está directamente ligado con lo que estos niños y niñas vivieron 30, 40, 50, 60 años antes, porque cambia desde su sistema inmunológico, su sistema digestivo, su sistema, todos los sistemas cambian. Entonces, uno puede decir, bueno, el niño no está hablando, o el niño está tímido, solamente tiene depresión. No, eso es solamente como la parte de arribita que está viendo, porque todo eso viene la consecuencia del daño neurofisiológico que tiene, y hasta no poder tratar con eso. Por ejemplo, en la respiración cambia. Una persona que no ha sufrido trauma tiende a inhalar la mitad de lo que exhala. Cuando nosotros inhalamos, estamos activando la parte de nuestro cuerpo de activación, de estar agresivos, de tener energía, y exhalamos el doble, que nos dice todo está bien, todo está tranquilo. Entonces yo puedo estar activa, pero al mismo tiempo sentir paz. Cuando sufrimos un trauma, cambiamos, inhalamos el doble y exhalamos. Y van a ver muchas víctimas de repente hacen este suspiro precisamente porque respiran y cogen el aire. Entonces, normalmente respiramos el doble y exhalamos la mitad. ¿Qué quiere decir? Que aunque yo esté hablando contigo normal y esté en un lugar seguro, mi respiración le está comunicando a mi sistema, estoy en peligro, estoy en peligro. Por eso no podemos dormir bien, porque aunque estemos durmiendo, mi respiración le está comentando todo el tiempo, estoy en peligro, estoy en activación, tengo que estar en la alerta, precisamente porque el sistema nervioso aprendió, en cualquier momento me pueden hacer daño. Entonces, para poder entrar a este proceso de restauración, este proceso de sanidad, tenemos que aprender a reentrenar de cómo respirar. Y esto tengo que hacerlo todos los días, todo el tiempo. ¿Cómo le enseño a mi cuerpo a respirar diferente para que mi cuerpo pueda entender que estoy en un espacio seguro? Y cuando yo me siento seguro, puedo empezar a florecer como persona y no simplemente a sobrevivir. Por eso no usamos nosotros el término sobrevivir, porque nadie vino a este mundo a sobrevivir. Nosotros queremos supervivir.
1: Bien dicho. Quería preguntar, en el trabajo tuyo mundial que tú haces, sé que en el campo tuyo ha tenido varias conversaciones de diferentes campos, sea de violencia doméstica, sea sexual, sea emocional. Cuéntanos un poco, ¿cómo cambia la lucha para aquellas personas que exigen justicia, pero también han sido víctimas de este propio sistema?
0: Sí, creo que una de las frases importantes es entender que uno no habla cuando quiere, uno habla cuando puede. Y eso no lo decide uno, lo decide el sistema.

0: ellos. Y el sistema judicial no está preparado y no entiende el conocimiento de cómo funciona el trauma, que es parte de lo que yo me dedico, es especializar a jueces y fiscales que entiendan cómo funciona el trauma, la legislación que entienda cómo funciona el trauma, porque están protegiendo a personas que no existen, ¿no? Ellos quieren la víctima perfecta, pero lo que existe son el 80-90% de personas que no hablamos cuando ocurren las cosas por X o Y razón y no nos están protegiendo. Entonces, ¿para qué hacer leyes? Proteger personas que no existen o muy pocas y desproteger a las que sí existen. Para mí es importante porque el romper el silencio, sí, es muy probable que te digan ya hay prescrito, ya prescribió, ya no hay nada que se pueda hacer, o el sistema judicial que te va a fallar. Y eso es muy doloroso y eso es muy impactante. Pero lo importante es que tú no estás buscando romper el silencio por tener una condena. Puede ser parte de lo que quieras, pero el mayor objetivo debería ser porque esa niña tuya, ese niño tuyo dentro de ti, necesita saber que tú ya eres adulta, que tú sí la vas a creer, que tú sí vas a luchar, que aunque todo el mundo te dio la espalda, el día de hoy yo no te voy a dejar sola. Y ese impacto para ese sistema nervioso es fundamental. Termine o no termine en sentencia, el decir, hasta el día de hoy tú estabas sola, pero el día de hoy yo voy a luchar por ti hasta lo último. Así, hasta la última vez que me diga, hasta aquí se pudo, pero que sepas que yo sí te creo, yo luché por eso. Entonces, es un proceso de retornar y de empezar este proceso de restauración con tu propio sistema nervioso, de hacer contigo la reparentalización, de hacer lo que hizo contigo, hacerlo tú misma contigo.
1: ¿Qué parte de tu propia infancia sigue pidiendo de que sea escuchada cuando tú vas en compañía de otro sobreviviente? ¿Qué parte de tu infancia todavía sale cuando tú estás en el medio de ese trabajo?
0: Yo creo que son cosas, tal vez no porque está en medio del trabajo, pero sí hay cosas que todavía yo estoy trabajando. Por ejemplo, te doy un ejemplo pequeño. Hasta que cumplí los 40 años, yo siempre, me encanta la naranja, me encanta, pero no podía comer naranja, no podía dejar que mis hijos comieran naranja. Y nunca entendí por qué, pero le tenía, aunque me encanta el sabor, me encanta que disfruten, pero no puedo tocar naranja. Y solamente 20 años después de la violencia sexual es que se me cae una jarra de jugo de naranja y me moja todo el cuerpo, y es donde tengo una cantidad de flashbacks donde recuerdo que el agresor me untaba todo el cuerpo con su semen y dejaba esa sensación pegajosa. Y es cuando entiendo por primera vez por qué a mí me cuesta tanto. Entonces ahora, que aunque lo tengo consciente, todavía me cuesta estar al lado de cosas pegajosas. Entonces, parte de este proceso es poder compartírselo a otras personas y decir, mira, a mí me cuesta mucho estar al lado de personas, cosas pegajosas, por favor, y estar rodeado de personas que construimos esta comunidad de cuidado. Decir, voy a tener cuidado, voy a ir a comer naranja afuera y me voy a lavar las manos afuera. Y también yo poder darle a esa risa chiquita, decirle, mira, esta es una naranja y ya estamos a salvo, ya esto no es, nos está impactando. Y es mucho menos, ahora mis hijos pueden comer naranja afuera, todavía no adentro, pero pueden comer naranja afuera. Pero es este proceso de crear comunidades donde podemos cuidarnos mutuamente en estas áreas donde estamos más débiles. Creo que es por una parte, en la parte personal. Por otra parte, cuando estoy trabajando con sobrevivientes, nosotros tenemos el colectivo más grande de toda Latinoamérica para sobrevivientes, que si alguien está escuchando esto y está interesado de unirse al colectivo, es el espacio más hermoso que hay para sanidad y están más que bienvenidos. Pero en este colectivo creo que una de las cosas más difíciles para mí es sentir a veces la impotencia de poder hacer algo cuando el sistema les falla, y ver que son 25 años de mi vida que me he dedicado solo a esto, o sea, 24 horas al día. Yo lucho con capacitaciones, escribir libros, todo lo que pueda hacer, leyes, y ver que no ha cambiado mucho. Pero todavía sigue ese dolor, ese rechazo, ese abandono judicial, y me cargo mucho, y me duele mucho, y sufro mucho con el dolor de otras personas, y a veces la carga de decir, ¿realmente tiene sentido seguir luchando otros 25 años para que las cosas sigan iguales? Creo que esa es una de mis grandes batallas, que una vez que duermo, al día siguiente me levanto llena de energía y lista para cambiar, pero al final del día uno es como que...
1: Listo para la batalla, pero sí. Cuéntanos un poco, ¿cómo podemos mantenernos en contacto contigo? ¿Cómo podemos apoyar todo lo lindo que hace por el mundo infantil?
0: Gracias. Yo creo que una de las cosas que más necesitamos es el poder unirnos y crear este grupo de personas donde mostremos que somos más la gente buena, que somos más los que no queremos esto, porque la soledad y el desamparo es una de las cosas más difíciles. Entonces, ahorita con este grupo que hemos creado, que se llama Resilientes Inquebrantables, que es para sobrevivientes y aliados, cualquier persona que diga, yo quiero ser parte de esto, ayuda mucho, porque cuando una de nosotras estamos sufriendo algo con el gobierno, con algo, decimos, te metes con una, te metes con todos nosotros. Y ya nos han dado mucho respeto por eso. Hemos podido crear acciones conjuntas. Por ejemplo, el 9 de agosto, que es el Día de Solidaridad, ya lo estamos haciendo en 20 países este año. Entonces, esa colectividad, decir, tu alegría es la alegría de todos nosotros. Tu justicia es la justicia de todos nosotros. Tu dolor es el dolor de todos nosotros y no estás sola. Es, creo, para mí, una de las mejores y más lindas experiencias que yo he tenido en mi proceso de sanidad, el crear esta comunidad. Así que yo les invito a que sean partes de Resilientes Inquebrantables. Nos pueden encontrar en abreezeofhope.org. Sí, o pueden buscarme. Pueden poner Brisa de Angulo y ahí me encuentran.
1: Amén. Quería preguntar, ¿qué te sorprende todavía de lo que tú has hecho? Sé que tu legacía... Una persona como tú, que lo que es trabajo, y quizás no te puede dar cuenta de todo lo que tú has podido hacer de cambiar el mundo. ¿Qué es lo que más te sorprende de este proceso?
0: No sé cómo decirlo en español, pero el emboldened, que las víctimas ahora sienten para hablar, o sea, la fuerza que ahora las víctimas sienten para hablar, y sentir que hace 20 años era la única voz, y ver ahora tantas voces tan fuertes, y muchas me dicen, Brisa, gracias a verte a ti, siento que yo puedo hablar. Porque sé el impacto que tiene en cada una de ellas. Para mí ese es el testimonio más hermoso de ver la transformación de la sanidad y decir que somos resilientes y somos inquebrantables. Sí, nos hicieron mucho daño, pero el core de quién soy nunca lo quebraste. Entonces, para mí, cada vez que una de estas sobrevivientes se levanta, usa su voz, camina, encuentra esperanza, para mí es... Y yo te digo, de todo lo que he hecho, de todos los libros que he escrito, las campañas, las... Es esa vida, es esa una persona. Yo lo haría todo otra vez por esa una persona. Entonces, cada una que yo veo que se levanta, para mí todo vale, sí, es lo máximo.
1: Wow, qué bien. Cuéntanos, para un padre que esté escuchando, solo para ser un poquito más alerta sobre la situación con sus hijos, ¿cuáles son los síntomas que debemos de estudiar o mirar en nuestros hijos y familiares cuando notamos que el niño está cambiando, puede haber algo raro? ¿Cuáles son algunas de esas señas?
0: Dependiendo de la edad, por ejemplo, a los 5 o 6 años, el niño empieza a orinarse otra vez en la cama, si el, uno de, muy importante, si el niño no quiere estar o la persona no quiere estar con un adulto. Pero creo que hay muchas cosas que nosotros minimizamos y forzamos. Por ejemplo, un niño dice, no, yo no quiero abrazarle, no quiero besarle. Es, no, igual tienes que besarle, igual tienes que besarle, porque es tu tío, ven, abrázale, ven, bésale, es tu abuelita, es tu abuelo. Entonces vamos demostrándole al niño, no creas en tu intuición, cree en lo que los adultos te dicen que haga. Y es toda nuestra forma de tratarles, desde tú tienes que hacer esto porque te lo digo y punto. Entonces esa idea de que yo hago lo que el adulto quiere porque lo dice y punto, nunca es un consenso, mira, esto creo que es lo mejor para ti, ¿por qué? Explícame, ¿por qué tú no quieres? Entonces cuando nosotros tenemos esa forma de conversar, es mucho más fácil para un niño que cuando una persona no lo haga, diga un ratito, yo estoy acostumbrado que para aquí siempre hay una conversación. Es más difícil ser papá y mamá, tener que explicar todo. Yo tengo 4 hijos y tener que pasar este proceso de consenso, todo, de entender que todo tiene 2 formas. Pero sé que cualquier persona que no haga ese consenso va a estar en graves problemas porque están acostumbrados que tienen que consensuar para todo. Entonces creo que son cuando vemos cambios repentinos, cuando vemos cambios en sus notas, y creo que lo más importante para la prevención es poder hablar, es poder verbalizar. Muchos dicen, pero ¿cómo hablo de la violencia sexual? ¿Cómo? Y eso es muy fácil. Y me dicen, ¿a qué edad debo empezar a hablar? Hablarles desde que nacen. Desde que nacen es hablarles, mira, hay diferentes tipos de violencia. Violencia física, violencia verbal, violencia sexual. Mi niña de 2 años, tú le puedes 3 años, le puedo decir, mi amor, le puedo dar cualquier ejemplo. Y me dice, ah, y hay violencia física porque usó su mano para lastimarle, pero también hay violencia sexual porque le estaba tocando una parte de su cuerpo y también hay violencia verbal. Entonces, se vuelve parte de una conversación. Entonces, cuando, por ejemplo, la mayor, se está, la de 7, 8 años, se está bañando y el hermanito entra sin permiso al baño y dice, mami, me está haciendo violencia sexual, está rompiendo sin consentimiento. Y sí, existe lo que es violencia sexual criminal y existe lo que es violencia sexual no criminal, igual que existe violencia física que es criminalizada y violencia física que no, que digamos estás empujas a alguien o algo así, es violencia física, pero no está indicado por la ley. Entonces, decirle, sí, mi amor, ¿por qué es violencia sexual? Porque no le pedí consentimiento, que podía entrar, era su espacio privado, ella se estaba bañando. Entonces, son cosas que aprovechamos cada vez, especialmente si hay hermanitos y se golpean. Ah, bueno, hablemos de esto. ¿Qué tipos de violencia hubieron aquí? ¿Por qué son esos tipos? ¿Qué otros tipos de violencia hay? Entonces se aprovecha de que esto es normal. Esto se habla de que esto es lo que está pasando, especialmente cuando sabemos que 30% de las niñas van a ser víctimas de violencia sexual y que 20% de los niños van a ser víctimas de violencia sexual. Entonces es injusto que ellos no sepan de qué van a ser, de qué es lo que existe que tienen que ellos estar mirando. Otra de las cosas muy importantes es nunca decirle a los niños, no dejes que nadie te toque, que es un error que cometemos mucho. Decimos, no dejes que ninguna persona te toque aquí. ¿Por qué? Porque la carga le cae al niño y a la niña. Y cuando alguien les toca, se sienten súper culpables. Mi mamá y mi papá me dijeron tanto que no deje que me toque y me dejé tocar. Un niño no tiene la capacidad de decir, no me toques. Pero sí es importante decir, nadie tendría por qué tocarte de esta forma, sin tu consentimiento. Tú vienes y me avisas, pero no ponerle la carga de que no te dejes, porque el que no debe hacerlo es el adulto. Lo que el niño tiene que hacer es contar y que sepa que en cualquier cosa yo le voy a creer y voy a estar en ese momento. Y un niño no va a venir y me dice, ay, me hicieron violencia sexual. No, va a empezar a contarte de otras formas y dependiendo de tu apertura, va a ver si puede empezar a hablar más y más.
1: Estoy contigo. Estoy contigo ahí. Digo que el silencio nunca salva al niño, pero también es difícil cuando el niño no puede entender esos momentos de soledad, hice bien, hice mal. Cuando la voz del niño realmente no puede ser escuchada porque tienen tanta duda en lo que pueden decir y no le va a salir bien. Yo sé que tú has hecho tantas cosas y una de las cosas que me atrajo más a ti es que tú eres tan humilde. Tú sigues cambiando leyes y cambiando el mundo que tenemos. Cuéntanos un poco de alguna historia que todavía te impacta a ti. Y sé que la dificultad que tú viviste todavía hoy es difícil, a pesar de todos estos años. Sin nombrar a la víctima, obvio, ¿qué tipo de historia es la que todavía te choca, que te lleva a pensar, pero tú viste cambio en algo positivo y esa historia te da esa fuerza que tú nombras cada día?
0: Muchas, son miles. Pero creo que una de las primeras casos donde una niña de 9 años queda embarazada por el papá y le toca dejar el colegio, le toca dejar todo, y la comunidad la bota de la comunidad, la familia la bota por ser niña prostituta. 9 años, 9 añitos, con esa barriga, con ese bebé, y ella no tenía, recién nosotros habíamos empezado, no teníamos ni programa, nada, y ella necesitaba comprar leche en latas, que era carísimo, porque ni siquiera tenía senos para darle de mamar al bebé, era un niño. Y en este proceso, todos los dibujos que yo hacía con ella o que ella hacía en los procesos de terapia, era su sueño era volver al colegio. Siempre pintaba que lo único que ella quería en esta vida era volver al colegio. Cuando hay tantos niños que no quieren saber del colegio, ella lo único que quería era volver al colegio. Y me acuerdo teniendo que buscar plata para poder dar de comer y todo eso. Y hace unos años ella se gradúa de la universidad para poder ser profesora, y ahora ella se dedica a ser profesora para encontrar los procesos de sanidad de otros niños. Y hace 2 meses me llega la foto del hijo que se gradúa de la universidad de hace 20 años. Creo que esa es una que llevo muy fuerte de que una vida que podía haber terminado termina siendo un proceso de sanidad y restauración.
1: Okay. Prisa, déjanos con un mensaje positivo para nuestros oyentes, el mundo que nos escucha, tus próximos pasos, el trabajo que falta por hacer y cómo podemos unirnos a tu campaña.
0: Pues yo les dejo en el mensaje decir que en un caso de violencia sexual solo hay un culpable. El agresor es 100% culpable. Dejemos de culpabilizar a las víctimas, debemos de culpabilizar a los papás, a no ser que hayan sido cómplices, pero un agresor es muy, muy capaz de manipular, y que no carguemos con la vergüenza que no nos pertenece. Yo camino y espero que todas nosotros podamos caminar con la cabeza en alto, porque nosotras no hemos hecho nada malo, que se conozca mi nombre, que se conozca mi historia, porque yo no tengo por qué esconder. El que se tiene que esconder y vivir con el rabo bajo las piernas es el agresor que me deshumanizó y se deshumanizó a él mismo para convertirme en su víctima. Entonces, poder levantar la cara y decir que la vergüenza la carga el que le pertenece, pero me niego a cargar su vergüenza con el silencio de mi voz. Quiero acompañarles a cada uno de ustedes a que se puedan unir a estas comunidades de resiliencia, de sanidad, de personas que estén dispuestas a caminar contigo, porque las que no están no son personas con las que deberías estar caminando. Solo tenemos una vida y tenemos que empezar a escoger quiénes son aquellas que nos elevan y nos ayudan en este caminar que tenemos de restauración. Les animo a unirse a Resilientes Inquebrantables. Hay actividades en toda la región, en 20 países que estamos haciendo para agosto, en septiembre, en octubre. Y entre más somos, más les demostramos a los niños que en este momento se sienten completamente desamparados, que existe una comunidad que, sin conocer su nombre, sin conocer su historia, les creemos y que no están solos.
1: Amigos, así es. Ser un campeón no importa ser el primero ni el más correcto. Lo que más importa es que sean humildes de pedir ayuda cuando la necesitas, admitir sus errores y levantarse sin importar el dolor de las caídas. Así concluye otro capítulo del Latino y su labor. Hispanos continúa brillando, cabeza en alto en todo lo que hace, porque en la lucha nadie se cansa. Tu gente está contigo hoy, mañana y siempre, hasta el día que regreses a tu país o bien sea que permanezcas donde estás hoy. Líder latino, adelante. Hasta pronto, más que solo. Gracias, Bricia. Dios mío, qué conversación tan linda. Te mando energía positiva en todo lo que hace. Bueno, ya yo te hago follow y te sigo y voy a continuar de levantar la voz. Sigue mandándonos tantas cosas lindas. Gracias.
0: Gracias. Un gusto muy grande y gracias por todo el trabajo que haces y levantar estas voces. Una linda noche.
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0: I feelings okay. Muy buenos días. Quien les habla es a Wilda Brito, la ley del karma. Y como siempre, vamos a poner este programa en manos de Dios, a nuestros hijos, a esta nación, a nuestros países y a ustedes, fieles oyentes que se encuentran en la WHCR 90.3 FM. FM. Buenos días, Puro Fajardo.
1: Buenos días a Wilda Brito y muy, pero muy buenos días para cada uno de esos fieles y además leales seguidores de este, su programa preferido, su programa familiar, La Voz de la Comunidad, que cada lunes, miércoles y viernes, desde las 11 de la mañana y hasta la 1 de la tarde, producimos con todo el cariño del mundo para el deleite de cada uno de ustedes. Puro Fajardo, su servidor de siempre, les recuerda que hoy es lunes 3 de agosto del 2026, señores, un día con mucha lluvioso, con mucha lluvia de tormentas. Así que si usted no tiene que salir afuera, no tiene esa necesidad, quédese tranquilito en su casa. Y si le corresponde salir, pues vaya preparado con sus paraguas, sus impermeables para que no se nos mojen. Aunque sabemos que ustedes, las flores y los tulipanes, necesitan agua para seguir floreciendo, tienen que cuidarse para cuidar la salud.
0: Lunes lluvioso en la ciudad de Nueva York. Puro, qué bueno está la ciudad de Nueva York hoy, ¿verdad que sí?
1: Ay, sí, a mí me encanta la lluvia, señores. Desde mi punto de vista, eso es como romántico.
0: No, es vano, es vano. Como que se ha acostado, ¿verdad?
1: También. Pero imagínense, el deber nos llama y aquí estamos. Hubiera sido maravilloso no quedarse arropadito haciendo alguna sopita, algo caliente así en casita, pero aquí estamos acompañándolo a ustedes porque sabemos que ese cariño es de doble vía. Ustedes nos quieren y nosotros los adoramos. Aprovechamos para recordarles que 212-650-6903, 212-650-6903 es el número de esta estación para que ustedes se comuniquen con nosotros y hagan valer sus palabras, sus pensamientos, sus ideas y lleguen a nivel mundial.
0: Así es, Puro Fajardo. Y la comunidad siempre está encendida, como dice.
1: No se detiene.
0: Este domingo es la gran parada dominicana.
1: Es la parada nacional dominicana, sí, porque la gran parada es la del Bronx.
0: Ah,
1: ahora, la parada nacional dominicana es este domingo 9 de agosto allá en Manhattan. También les recordamos, así que decimos nosotros los gringos, Manhattan. Sí. Ustedes los latinos dicen Manhattan, pero nosotros los gringos y Manhattan. ¡Ay, santo Dios! Señores, les recordamos que sí, que como decimos que la lluvia es romántica, recuerden también que desde ahora y hasta las 12 del mediodía tenemos para ustedes una gran selección de música suave, de música romántica para que ahí en casita, así, acurrucaditos, o si están trabajando o están en la escuela, no importa, no, si están en la escuela, guarden el teléfono, no escuchen. Entonces, donde quiera que puedan, disfruten de esas poesía con música que es las canciones románticas.
0: Ay, sí, por favor. Hablando de canciones románticas, vamos a empezar porque después dicen que hablamos mucho.
1: Ay, sí.
0: Con Roberto Carlos. Jesucristo.
1: Porque somos muy creyentes, ¿eh?
0: Esa canción es preciosa. Me encanta cómo la canta el brasilero, ¿verdad? De Brasil, Roberto Carlos.
1: Música, maestro.

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0: 12 y 6 minutos de la tarde, puro.
1: Lunes ay, señores, lluvioso. Sí, este lunes lluvioso y sí, romántico, nuestra tanda así de música suave acaba de terminar. Pero no os preocupéis, señores. Vamos a la alegría, vamos a la fiesta, a pesar de que esté lloviendo. Ahora vamos a dar inicio a nuestra chercha, la fiesta del rumbón, con la tarde alegre. Saben que se trata de otra gran selección de música, pero en los ritmos festivos. Merengue, bachata, salsa, reggaetón, cumbia, familia, hasta perico ripiao, ¿verdad que sí, abuelda Brito?
0: Así es, puro Fajardo, no se hable más. Empieza nuestra tarde alegre en la 90.3 FM, la voz de Harlem.
1: Y su programa preferido, su programa familiar,
0: La Voz de la Comunidad. Arriba, puro, vamos arriba.
1: Música, a bailar.
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0: Hasta la radio. Ah, aquí estamos en la radio. A Wilda Brito, Ley del Karma. Puro Fajardo, servidor de siempre. Ay, qué rapero, mamá, lo somos. Ay, no te rías. Me dejaste solo. Búrlate, no importa, búrlate. Familia, no importa. Lo bueno es que nosotros somos naturales, originales y orgánicos. Y todo lo que hacemos es con amor y desde el corazón. Y así, con ese corazón y con este amor, tenemos que despedirnos de ustedes por el día de hoy, porque el tiempo se nos agotó. Pero no se preocupen, porque este miércoles, el ombliguito de semana, vamos a estar aquí en el medio otra vez, desde las 11 de la mañana hasta la 1 de la tarde, con su programa preferido, su programa familiar, La Voz de la Comunidad. A Wilda Brito, La Ley del Karma, y Puro Fajardo, su servidor de siempre.
1: Así es, Puro Fajardo. Decimos hasta el miércoles, si Dios quiere. Señores, estamos un día lluvioso, un lunes lluvioso, pues tienen que cuidarse. Así que hagan bien y no miren a quién.
0: Feliz tarde, familia, que Dios le bendiga a cada uno de ustedes. Y despidiéndole, decimos un saludo muy especial para Arodi, allá en San Cristóbal, un empresario, un emprendedor prominente que tiene tienda, tiene cafetería y ayuda mucho a su comunidad. Arodi, que Dios te siga bendiciendo y ayudando a tu provincia, San Cristóbal, la Serie 2, cuna de la Constitución Dominicana.
1: Sí, pasen por la Gran Legel número 7, en Arodi Exclusividades. Le dimos una cuña aquí desde Nueva York, gratis. Hacen que tiene de todo esa tienda.
0: Una tienda hermosa, preciosa, organizada, limpia. Señores, a usted le da gusto ir ahí. Si usted hasta no compra nada, ahí se queda porque no se quiere ir. Pero a Rodi le ve si compre, no sea así.
1: No, y le dan un descuento. Un 10% se dice que lo mandaron el programa La Voz de la Comunidad, dirigido por Puro Fajardo y a Wilda Brito. 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
0: Bye, bye.
1: Bye, buenas tardes.
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0: 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Podrían producirse inundaciones rápidamente en calles, autopistas, pasos a desnivel, entradas de metro y zonas bajas o con mal drenaje. Se esperan más lluvias fuertes y tormentas eléctricas esta tarde y noche, lo que podría afectar considerablemente los desplazamientos tanto matutinos como vespertinos. 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Manténganse alertos y consulte los boletines meteorológicos oficiales a lo largo del día. 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